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9: Son las 6 con 18 minutos.
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2: Son las 6 con 28 minutos.
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8: Son las 6 con 40 minutos.
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6: Son las 6:54.
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5: Son las 7 con 21 minutos.
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2: Son las 7:31.
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12: Son las 7:42.
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8: Son las 7 con 57 minutos.
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2: Son las 8 con 15 minutos.
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2: Son las 8 con 26 minutos.
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2: Son las 8 con 37 minutos.
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2: Son las 8 con 53 minutos.
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0: Son las 9:02.
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0: Son las 9 con 17 minutos.
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1: Son las 9:27. 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
7: Son las 9:40.
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0: Son las 9 con 55 minutos. 99.1 es tu frecuencia favorita.
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0: Son las 10 con un minuto.
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0: Son las 10 con 16 minutos.
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2: Son las 10 con 27 minutos.
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5: Son las 10 con 53 minutos.
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0: Son las 11 con 15 minutos.
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2: Son las 11 con 26 minutos.
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6: Son las 11 con 36 minutos.
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8: Son las 11 con 50 minutos.
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2: Son las 12 con 10 minutos.
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1: Son las 12 con 24 minutos.
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1: Son las 12 con 34 minutos.
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3: Son las 12 con 44 minutos.
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2: Son las 12 con 54 minutos.
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0: Es la una, con un minuto.
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2: Es la 1:11.
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2: Es la 1:26.
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1: Es la 1:37.
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2: Es la una con 50 minutos.
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0: Son las 2:01.
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2: Son las 2 con 15 minutos.
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2: Son las 2 con 25 minutos.
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2: Son las 2 con 34 minutos.
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2: Son las 2:47.
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2: Son las 2:57.
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2: Son las 3 con 22 minutos.
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2: Son las 3 con 33 minutos.
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1: Son las 3:46.
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2: Son las 3 con 53 minutos.
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2: Son las 4:09.
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1: Son las 4 con 23 minutos.
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1: Son las 4:32.
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2: Son las 4:42.
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2: Son las 4 con 51 minutos.
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0: Son las 5 con 2 minutos.
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2: Son las 5 con 13 minutos.
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2: Son las 5 con 23 minutos.
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2: Son las 5 con 33 minutos.
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2: Son las 5 con 45 minutos.
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2: Son las 5 con 56 minutos.
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2: Son las 6:13.
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2: Son las 6:31.
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2: Son las 6:46.
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3: Son las 6:57.
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0: Con el gusto de hoy y de siempre le saluda su amigo Tommy. Gracias, gracias, gracias por estar aquí. Recuerden nuestra línea de contacto 87 17 35 55 02. A comunicarse a través de Facebook únicamente publique y con mucho gusto nosotros le vamos a dar salida. Aprovechamos para darle las gracias a la gente que está conectada, a la que se está conectando. Importante que compartan, compartan. Un niño o una niña se los agradecerá. Bueno, vámonos con música y regresamos para darle salida a los mensajes, a las llamadas que ya se encuentran en línea. Recuerden la recomendación, márquenme la llamada, entra directa. Mándeme su mensaje de audio, mándeme su mensaje de texto, pero mándemelo con tiempo. ¿Listo los niños? Y listo los papás de los niños. Se está afinando la voz, ingeniero, vámonos con música. Y recuerden que están escuchando su programa que se llama
1: Espacio Infantil.
0: Muy buenos días.

0: Mándame tus saludos, tus peticiones musicales, tus felicitaciones a través del WhatsApp 8717355502. Tu mensaje de voz, tu mensaje escrito, con gusto le vamos a dar salida y seguimos avanzando en Espacio Infantil.
1: Es que una vez Pepito, su mamá lo mandó a traer carne y luego se lo gasta en las maquinitas y dice, ¿ahora cómo le voy a hacer para comprar la carne? Y yo que apenas estaban enterrando a un muertito y luego traía una navaja y le cortó la nalga. Y luego le dijo, anda, qué rica está esta carne, ¿no quieres, Pepito? Y le dice a la mamá, no, mamá, yo no quiero, me voy a dormir. Y luego viene el muertito, Pepito, vengo por mi nachas.
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0: 7:20. ¡Que no se haga tarde! La recomendación para papá y para mamá, importante, el desayuno. Y que esté totalmente sabrosote. Ingeniero, bueno, mándeles el gallazo a los niños y las niñas que se encuentran en brazos de Morfeo. Niños y niñas, a despertar. El día ya inició. Recuerden que la escuela los está esperando. Sí, los está esperando con los brazos abiertos. Y nuestra línea de contacto totalmente lista, anótele 87-17-35-55-02. Un agradecimiento total a la gente que está a través de mis redes sociales. Recuerden, me encuentra como Tommy Espacio Infantil. Gracias, gracias, gracias por estar aquí. Ah, canijo, se está afinando la voz, ingeniero. Este fuerte aplauso es para François Lemoine, que nos escucha desde el estado de Oklahoma. Gracias, gracias, gracias por estar aquí. Niños y niñas, este fuerte aplauso es para la prima Rosa Zapata, que se encuentra en línea. Prima, buenos días, dice, hola, buen día, que tengan un bendecido día. Saludos para toda la familia Zapata. Y gracias, gracias, gracias por estar aquí. Recuerden que la llamada entra directa, márqueme con tiempo. Vamos con llamada, ingeniero, ¿ya la tiene lista? Ah, exacto, buenos días, ¿quién está en la línea? Muy bien, esperando la llamada. Exactamente. Niños y niñas, aplauso fuerte para papá Gustavo. Papi, la importancia del mensaje, diles algo a los niños y sobre todo a los papás de los niños, diles algo.
1: No, pues que no renieguen cuando se tienen que levantar para ir a la escuela, que se duerman temprano para que tengan un muy buen sueño y reparador, y que no batallen en la mañana los papis para que se arreglen rápido y se vayan bien guapetones a las escuelas, y las mamis pues que se pongan pilas, que les den de almorzar bien para que no se les desmayen en las escuelas.
0: Así es, listo los niños y listo los papás de los niños. ¿A quién saludamos, papi Gustavo?
1: No, pues a la maestra Yuli, que ya está en la escuela desde las 6:30 a.m.
0: Ay, esa maestra siempre puntual, mándele el besito a la maestra. ¿A quién más saludamos?
1: No, pues a toda esta... a toda esta gran familia que se está formando, Tony, después de familia, de tu audiencia. Y he estado escuchando que cada día somos más los que te escuchamos y los que te comunican para pedir esas hermosas canciones. Y gracias a Dios, ya ves que toda mis chiquitines disfrutaron en su época estos grandes programas hermosos.
0: Así es, muchas gracias, papi. Papi, importante la invitación el domingo al Bosque Urbano. Ahí te espero con la maestra Yuli.
1: No, vas a ver primero Dios si tenemos oportunidad para allá, nos vemos. Y es una gran experiencia, Tommy, ver ir a tus programas, porque se la pasa uno bien padre y pues empiezas a conocer a más gente.
0: Así es. ¿Cuál melodía? ¿Con cuál nos vamos?
1: A ver si ahora sí me complaces con la de Caballo de Palo.
0: Muy bien. Bueno, pero presenta la melodía.
1: Ok, aquí en Espacio Infantil escuchemos Caballo de Palo.
0: Muy bien. Y recuérdales que tu programa se llama...
1: Por siempre Espacio Infantil, Tommy.
0: Y gracias, gracias, gracias por estar aquí. Seguimos avanzando. Ingeniero, búsqueme la melodía. Yo pensé que la tenía lista. Bueno, mientras se comunican, vamos a avanzarle con todos los mensajes que están a través de redes sociales. Muchas gracias. Bueno, recuerden que a mitad del programa les voy a pedir un espacio para sacar todos los mensajes que están a través de WhatsApp, tanto mensajes de audio como los de texto. Seguimos avanzando. Mensaje, pantalla, pantalla, mensaje. Ah, carijo, desde arriba son bastantes. Muy bien, un poquito más arriba, ingeniero, la pantalla. Eso. Recuerden la invitación. Este dominguito todos vámonos. Vámonos al Bosque Urbano. A las 6:15 está programada nuestra presentación. La diversión inicia desde las 5. ¿Listos los niños? Sí, y listos los papás de los niños. A ver, vámonos. A ver, ingeniero, un poquito más arriba. Ah, no, como que este celular sigue embrujado. Niños y niñas, este fuerte aplauso es para...

Mamá Berenice Hernández, que está en línea. Dice, buenos días, todos mis saludos para Cristel y para Dana. Mire, Dana Valentina, mándele el besito, ingeniero, que ya se están alistando para irse a la escuela.

señora, mándele un besito. Mándele un besito a ver si ya despertó. Mami, chécate a ver si ya abre un ojo. Muy bien. Claro que sí. ¿Quieren la canción El auto nuevo de papá? Y feliz jueves. Gracias, gracias, gracias por estar aquí. Niños y niñas, este fuerte aplauso es para papá Héctor Osvaldo Pérez, que está en línea. Dice, buenos días, Tommy, saludos para ti, para el ingeniero. Puedes mandar un gallazo, mira. A ver, ingeniero, mande el gallazo, ¿para quién? Muy bien. No me muevo la pantalla, un poquito más arriba. Eso, muy bien, muchas gracias. Claro que sí, para las cilindrinas. Mire, mándele el besito. A ver, ingeniero, un poquito más arriba. No me mueva a Nirvana. Mira, también a Italiar. Muy bien. Claro que sí. ¿A quién más saludamos? Que no se quieren despertar. Listo, los niños, a despertar. El día ya inició. Y vámonos, vámonos. Ya escuchó cuál melodía sigue. Es el maestro, el más grande, Ricardo González Cepillín. ¡Eh!

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2: Niños y niñas, seguimos avanzando en tu programa que se llama
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2: En este jueves 10 de septiembre, recuerden la hora exacta, pantalla, 7:32. Importante que no se haga tarde. Bueno, la importancia del desayuno y también importante recordarle la presentación de los niños y de las niñas. Deben de estar presentables el pantalón, la camisa, la blusa, la falda, que vayan bien planchaditos. Y cheques el zapato debe de ir bien boleado. Seguimos avanzando, vamos con mensajes, muchas gracias por comunicarse. Recuerden nuestra línea de contacto 87 17 35 55 02. Mensaje, pantalla, mensaje, dice. Ah, fuerte el aplauso para nuestro amigo Ángel García Ríos, que está en línea. Dice, hola Tommy, buenos días, saludos para Dylan. Mire, mándele el besito a Dylan, que va al colegio Jerusalén. Mándele el besito y que Diosito nos lo cuide. También un saludo muy especial para nuestro gran amigo Jesús Manuel, que va, él va al colegio Cervantes. Gracias, gracias, gracias por estar aquí. El saludo es de parte de mamá Angélica, ay, también de mamá Selene. El mensaje que los quieren mucho. ¿Quieren también la melodía? ¿Cuál? Ah, si los niños gobernaran el mundo, ingeniero, búsquela con Chabelo. Y gracias, gracias, gracias por estar aquí. Mensaje, pantalla. Niños y niñas, este fuerte aplauso es para papá Juan Luis Ramírez Solís, que está en línea. Dice Tommy, saludos a mis hijas. El saludo especial para Dana Valentina, mándele el besito, también para sus primas, para Vicky, para Cristel. Claro que sí, quieren la canción, ¿cuál canción quieren? Ah, muy bien, la fiesta, con gusto, y gracias, gracias, sí, gracias por estar aquí. Vamos con llamada, ingeniero, ya está lista la llamada, a ver, póngase el micrófono, indíqueme. Ah, correcto. Buenos días, ¿quién está en la línea?
4: Susan.
2: Aplauso para Susan. Susan, ¿ya desayunaste, sí o no?
4: Sí.
2: Mira, ¿qué preparó mamá? ¿Qué preparó?
4: Susan. Aplauso
2: para
4: Susan. Tamales.
2: Ah, canijo, la señora anda navideña. Mándele el besito a mamá. Muy bien, ¿a quién saludamos?
4: A César.
2: Sí. ¿A quién más?
4: A mi hermano.
2: Ok. ¿Cómo se llama tu hermano?
4: Santi.
2: Mire, mándele un besito a Santi. ¿Cuál melodía vamos a escuchar? ¿Cuál?
4: Mi pecho cabeza.
2: Ah, a ver, ingeniero, ya llegó el maestro. Indíqueme si ya anda el maestro en línea. No, ese maestro sigue de vacaciones. A ver, indíqueme. A ver, que le mande un saludo a nuestros amigos. A ver si está o no está. Indíqueme, ingeniero. Póngase el micrófono. Muy bien. Ahí está, ahí está. Recuérdales que tu programa se llama
4: Espacio Infantil.
2: Y gracias, gracias, gracias por estar aquí. Seguimos avanzando. Recuerden, la invitación es este dominguito. Todos vámonos al bosque urbano. La diversión inicia a las 5 de la tarde. La presentación del show Espacio Infantil es a las 6:30. Listo los niños y listo los papás de los niños. Seguimos avanzando. A ver, ingeniero, la importancia de que me marque, la llamada entra directa. Mándenme su mensaje de voz, de preferencia. Recuerden que estamos totalmente en vivo a través de La Perla en el 99.1 de FM. Vamos con llamada, ingeniero. Muy bien, antes de la melodía, ¿cuál está pendiente? Ah, el auto nuevo de papá. Muy bien, excelente, muchas gracias. A ver, vamos con llamada. Recuerden, la línea de contacto se encuentra totalmente lista, 87-17-35-5502. Si entra la llamada, ingeniero, si entra, a ver, muy bien, vamos con la llamada, claro que sí, a ver, ¿listos? Acomódese, acomódese. Recuerden la hora exacta, 7:37. Importante que no se haga tarde. Buenos días, ¿quién está en la línea?
4: Bueno.
2: Hola, hola, ¿quién habla?
4: Samuel.
2: Aplauso para nuestro gran amigo Samuel. Samuel, ¿ya desayunaste, sí o no?
4: Sí.
2: Mira, ¿qué preparó mamá Samuel? Muy bien, ándale ahí la señora. Adelante, amigo, adelante con tus saludos.
4: Quiero saludar a Selena,
2: que... ¿Sí? Muy bien. ¿A quién más saludamos? Mire, mándeles el besito, ingeniero. Muy bien. ¿Cuál melodía te gustaría escuchar? ¿Cuál? Me encanta. Recuérdales que tu programa se llama
4: Más Infantil.
2: Y gracias, gracias, gracias por estar aquí. Recuerden, todos invitados al Bosque Urbano. Ingeniero, ¿ya está listo? Bueno, si está listo, suéltela. Esta melodía se llama El Auto Nuevo de Papá. ¡Ey! Si se la sabe, cántela con nosotros. Y chúbale, chúbale a la radio.

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1: Bueno, esta es la parte más aburrida del disco. Me parece que tendremos que esperar sin hacer nada. Pero es tan importante fijarse en el semáforo. Atención, que es importantísimo porque es peligrosísimo. Está rojo, amarillo y... 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

0: Hola, soy Fernanda. ¿Sabías tú por qué los gatos ronronean? Desde el cachorrito hasta el más viejo, todos los gatos ronronean cuando se sienten bien y cuando los acariciamos. Es un signo de placer. Al vibrar, sus cuerdas vocales situadas en el fondo de la garganta emiten ese sonido característico.
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0: ¿Sí o no?
1: No, este voy a desayunar en mi escuela.
0: Ah, excelente noticia. En este día especial, ¿a quién vamos a saludar?
1: A mi mamá, a mi papá, a mi amiga y los papás de mi amiga.
0: Muy bien, para todos ellos y para todas ellas, ¡un súper saludazo! ¿En cuál escuela estudias? ¿En cuál?
1: En Cervantes.
0: Para todos los niños y las niñas que estudian ahí, ¡un súper saludazo! ¿Cuál melodía te gustaría escuchar? ¿Cuál?
1: De chocolate.
0: Ah, muy bien, con gusto. Recuérdales que tu programa se llama...

0: domingo 13 de septiembre. Recuerden que la presentación es a las 6:15, presentación de espacio infantil. A ver, vamos con llamada, indíqueme, ingeniero. ¿Ya está el maestro listo? A ver, que se aviente unas 20 lagartijas. Ah, canijo, ya está listo. Recuerden que estamos totalmente en vivo a través de La Perla. Vamos con llamada. Buenos días, ¿quién está en la línea?
1: Hola, Tommy.
0: Hola, ¿quién habla?
1: Ana Valentina.
0: Aplauso para nuestra amiga Valentina. Buenos días, ¿ya desayunaste?
1: Dana. Saludos a mi prima Fátima y Cristel.
0: Muy bien, ingeniero, mándeles el besito. Muy bien, ¿a quién más saludas, Dana?
1: A mis amigos del Colegio Cervantes.
0: Para todos ellos, un súper saludazo. ¿Cuál melodía te gustaría escuchar? ¿Cuál? Déjenla sola, ¿cuál?
1: ¿De dónde están los asterontes?
0: ¡Ah, de Mimoso Ratón, con gusto! Recuérdales que tu programa se llama...
1: ¡Espacio Infantil!
0: Gracias, gracias, gracias por estar aquí. Recuerda que te espero el domingo en el Bosque Urbano. Ingeniero, ¿ya está el maestro listo? ¡Ah, muy bien! Niños y niñas, en el...

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0: es para mamá Adriana Campos, que está en línea. Dice, buenos días, Tommy, un saludo para Julio Puga y también para Gloria Puga. Todos los días se escucha en el programa. Gracias, gracias, gracias por estar aquí. El saludo para la gente bonita de Bermejillo. Se encuentra en línea mamá Elizabeth Hernández. Dice, bendecido día, Tommy, para ti y para el ingeniero. Mandar un gallazo a Diego. Mándele el gallazo a Diego y a Samara, ingeniero. También mándeles un besito. El saludo especial para mamá Mari, para la abuelita Manuela. Mira, ¿qué andará haciendo esa ternurita? También el saludo para su hermana Candy. Un saludo para la sobrina Jimena, para Aranza. El saludo especial para la tía Mode, la tía Lupe, la señora Rosy Carrera. ¿Quiere la melodía, la yenka o mi saxofón? Con gusto. Gracias, gracias, gracias por estar aquí. Dice, buenos días, Tommy, ¿puedes mandar un saludo a mis hijas, a Danielita? Danielita, mándele el besito a Sofía, y también a su mamá, a Leida Solís, que les encanta la canción El Tren de Chocolate. Ingeniero, ¿es la que sigue? Correcto. Un saludo muy especial para el tío Tomás Morales, gran artista, ya va rumbo a la chamba. Seguimos avanzando. Les voy a pedir de favorzote que no me marquen en este momento para darle salida a todos los mensajes que están a través de WhatsApp. Ingeniero, vámonos con todos los mensajes que están en... canijo, son varios. Todos los que están en audio, todos se van a ir. Mensaje, pantalla, pantalla, mensaje. Primero, un saludo muy especial para mi gran amigo, la máxima autoridad de ahí del Centro de Convenciones, el licenciado Edgar Ruiz, y para toda su familia. Muy bien, claro que sí, dice, queremos... muy bien, con mucho gusto. Para la familia Ruiz Muruaga, mándeles un saludo y mándenle muchos besitos a toda esa gran familia. Y gracias, gracias, gracias por estar aquí. Mensaje, pantalla... Adelante, ingeniero, son los de audio, se van todos. Muy bien, adelante, indíqueme, hágame una seña. Adelante.
1: Hola, hola, Tommy.
0: Hola.
1: Quisiera que le mandaras un saludo a Mari Carmen, a Jorge y a Aileen, que ya vamos a la primaria. Y mi hermanita a la guardería.
0: Muy bien, que Diosito nos los cuide.
2: Tommy, muy buenos días, mi Tommy.
0: Buenos días.
2: Feliz jueves. Ahí para que saludes a mis nietos, para Brendita y para Matías, mi Tommy. Y si nos puedes complacer con la canción El Auto Nuevo de Papá.
0: Con gusto.
2: Y tu programa se llama Espacio Infantil.
0: Gracias, abuelo, gracias.
3: Hola, Tommy, buenos días. A la mamá Cami. Para mandarle un beso tototote a mi hija Jimena, que ya se fue a la escuela.
0: Mira, qué Diosito.
3: A mi niña Aranza, ponle un gallazo, que todavía está en brazos de Morfeo. A Diego, a mi sobrina Samarita. Un besoto para mi abuelita Manuela, para mi hermana Elizabeth, a mi comadre Rosy Carrera y a mis tías Mode y mi tía Lupe. Bendiciones para ti y para el ingeniero Tony.
0: Gracias,
3: mami. Por la melodía, mi familia. Gracias.
0: Gracias. Adelante.
4: Hola, Tommy, buenos días. Buenos Soy mamá días. Lulú.
0: Mira,
4: quiero mandar un saludo a mi hija Kailani, que ya va a la escuela. Dile que le eche muchas ganas porque hoy tiene competencia de fútbol. Todo que gane el mejor.
0: Así es.
4: Y si nos puedes poner la canción del Diablito Loco con Kiko. Saludos para mi esposo Manuel, que también ya va manejando a llevarla al colegio.
0: Mira,
4: gracias,
0: que
4: Tommy.
0: Diosito nos lo cuide.
5: Hola, Tommy, buenos días.
0: Buenos días.
5: ¿Puedes mandarle un saludo a mis hijas Mariana y Victoria?
0: Mándele,
5: que ya vamos rumbo al colegio y a la guardería.
0: Ah,
5: y podrías ponernos la canción de Abejita Chiquitita, por favor.
0: Con gusto y gracias, gracias.
6: Buenos días, Tommy.
0: Buenos días.
6: ¿Cómo estás? Si puedes poner la canción de Viejo de Cuba. Y saludo para mi papá, para mi mamá, para ti, para mis abuelitos. Y me llamo Víctor y el paso para ti.
0: Gracias.
7: Hola, Tommy. Mándale un fuerte saludo a Homero Gonzalo García Redondo, que ya vamos para la guardería. Hoy se levantó muy feliz.
0: ¡Ay! ¡Excelente noticia! ¡Felicidades!
6: Gracias.
8: Hola, Tommy. Hola. Buenos días.
0: Buenos días.
8: Ya vamos camino a la escuela. Queremos que nos pongas la canción del viejo de costal.
0: Con
8: y
0: gusto.
8: Queremos saludar a mis abuelitos. Y... y a mi nina. Bye.
0: Bye, gracias. Gracias por estar aquí. Mensaje, pantalla. Dice, buenos días, Tommy. Un saludo para Dylan. Y también para Yeran, que ya van a la escuela. Excelente noticia. Dice, buenos días. Soy Andrés. Le quiero mandar un saludo a mi papá que está trabajando. El mensaje que lo quiere mucho. Quiere la canción El auto nuevo de papá. Gracias, gracias, gracias por estar aquí. Mensaje, pantalla. Ah, muy bien. El saludo para Danielita y para Sofía. Ese ya quedó, que van al colegio Mijares. Excelente información. Seguimos avanzando. Dice, acá, hijo, acá. Muy bien. Un saludo para Aitana y también para Emiliano, que van dormidos a la escuela. Miren, mándeles el besito para que se despierten. Mensaje, pantalla. Dice, buenos días. Saludos para Jimena. Ah, claro que sí, Jimena, para Isabel, que van a la escuela, de parte de papá Pedro. Mira, que Diosito nos los cuide. Gracias, gracias. Mensaje, pantalla. Un saludo para mi niña Saori González, claro que sí, también para su esposa Jessy Torres, que ya van rumbo a la escuela, quieren el auto nuevo de papá, con gusto. Mensaje, pantalla. Dice, Tommy, un saludo para mi hija María Fernanda, también el saludo para María Fernanda Muñoz Ochoa, que van al colegio Anglo de la Laguna. Muy bien, excelente información. A ver, avanzamos. Un saludo para su nieta Joana, que va al Colegio América, de parte de sus abuelos, de la abuela Juana y también del abuelo Cuco. Quieren la canción Abejita Chiquitita. Con gusto. Gracias, gracias, gracias por estar aquí. Mensaje, pantalla. Ah, es de audio, ingeniero. Vámonos, vámonos con el de audio. Adelante.
9: Muy buenos días, Tommy. Un saludo para la tita Manuela, la tita Mari, la tía Eli, el primo Diego, la tita Samara, para mamita Candy, para mi hermanita Aranza y mi papá Valentín.
0: Para que todos
9: si
0: ellos.
9: La canción de
0: ¿Cuál?
9: Mi familia.
0: Con gracias, gusto, Tommy. Gracias. Mensaje.
9: Espacio infantil.
0: Gracias. Un saludo para los niños de la combi número 7 del Instituto Gómez Palacio. Muchas gracias, gracias. Bueno, recuerden que ya nos vamos. Nos escuchamos mañana en punto de las 7 de la mañana. Si no salió su mensaje, si no salió su petición musical, no se me esponje. Mañana será otro día. El saludo para mi, mira, para mi gran sobrino, ese tremendo chato que nos escucha todos los días, para Coquín, para Celia. El saludo para mi gran amigo, mi carnalote, el tremendo Coco, que ya van rumbo a Canijo, ya van al Bristol. Mándeles el besito. Y gracias, gracias, gracias por estar aquí. A ver, y que no se quede nada, ingeniero, chéquele, que no se quede nada. Papá Gustavo ya nos mandó su saludo. Nos manda, que quiere otra vez la de caballo de palo. A ver, ingeniero, ya que le retiren el teléfono a papá Gustavo. Seguimos avanzando. Gracias, gracias, gracias por estar aquí. Bueno, nos vamos. Niños y niñas, únicamente me resta decirles que se sigan divirtiendo. Hasta mañana, haga el día, pero hágalo totalmente productivo. Nos vamos a despedir con esta melodía que no va a faltar en la pachanga del domingo en el bosque urbano.

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6: Son las 8 con un minuto.
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9: Son las 8 con 17 minutos.
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2: Son las 8 con 27 minutos.
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13: Son las 8 con 39 minutos.
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9: Son las 8 con 55 minutos.
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0: Son las 9:02.
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0: Son las 9:20.
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1: Son las 9:30.
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7: Son las 9 con 43 minutos.
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6: Son las 9:53.
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7: Son las 10 con 17 minutos.
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2: Son las 10 con 28 minutos.
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8: Son las 10 con 40 minutos.
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8: Son las 10. Con 55 minutos.
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0: Son las 11, con 3 minutos.
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12: Son las 11 con 17 minutos.
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1: Son las 11 con 28 minutos.
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8: Son las 11 con 40 minutos.
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1: Son las 11 con 57 minutos.
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14: Son las 12 con 13 minutos.
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2: Son las 12 con 23 minutos.
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7: Son las 12 con 35 minutos.
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7: Son las 12 con 50 minutos.
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1: Periodismo Cultural de la Universidad Autónoma de Coahuila. Muchas felicidades.
2: Gracias, gracias. Y pues también un gusto de venirme a colar.
1: No, hombre. Para nada. Esta es tu mesa, como siempre. Y nos da mucho gusto que nos acompañes. Sobre todo, se los pregunto a ustedes como periodistas. Bueno, por supuesto, avisar a todos a quienes nos ven, nos escuchan por Telesaltillo, por Super Channel, que nos escuchan en las estaciones de radio de Grupo Zócalo, desde la Superestelar en Ciudad Acuña, Tere.
3: Así es, la Santa en Monclova.
1: La Santa en Piedras Negras, por supuesto, la Perla en Torreón.
3: Así es.
1: Y todo, por supuesto, todo el multicast de Grupo Zócalo, Daniel.
4: Así es, sin duda alguna, estamos a través de las diferentes plataformas de Facebook, de YouTube, a través de Periódico Zócalo y Telesaltillo. Por ahí nos puede seguir, mantenerse muy al pendiente de todas nuestras redes sociales, sobre todo vernos en vivo directamente para todo el mundo.
3: Y dos canales de televisión, también transmitimos totalmente en vivo para Piedras Negras a través de Super Channel 22 y pues Canal 10 en 12. Telesaltillo.
1: Pues Channel 12. Channel 12. Sí, pero 12 y 12 son 24, no, es 20, no llega a 22.
3: No, pero
1: si le quitas dos,
4: ya se arma.
3: Ya es jueves, ya las matemáticas ya no me dan, y aparte el miedo de que algún inepto político me amenace. Pues,
1: oigan, a ver, ustedes que sí son periodistas, y se los pregunto en buen plan, Jesús, tu punto de vista respecto a las declaraciones, el tuit ayer desafortunado de este gran imbécil, y esas son palabras mías, Luis Fernando Salazar.
4: La secundo.
1: Sí, ¿qué hacen los qué cometen los pendejos, Tere?
3: Pues pendejadas.
1: Exactamente. Bueno, tu opinión, yo sé que tú eres muy muy correcto y vienes a este lugar de
3: arrabalero.
1: Pero tu opinión respecto a lo que dijo, y ahorita para quien ven y escucha, ahorita los ponemos en contexto, lo que dijo Luis Fernando Salazar, senador panista de Morena.
2: A mí me parece que lamentablemente se emborrachó, ya se está emborrachando de lo que está sucediendo en las altas esferas de ese partido. Es decir, conforme avanzan, van haciéndose cada vez más soberbios, no logré dar con la palabra, y entonces ya se creen con la capacidad de poder censurar desde los más altos sentidos, ¿no? Digo, comenzando con la misma presidenta que ya ordena bajar mantas, sí. Y ya si la presidenta ordena bajar mantas o acallar voces críticas, entonces, bueno, pues ya todos los demás dicen, pues si ella puede, pues todos los demás. Me parece que muy desafortunado que Luis Fernando le entrara también a intentar acallar desde cualquier punto de vista que lo haya querido hacer, porque hoy sale a pedir disculpas, pero no tanto.
3: A medias.
2: O sea, a medias, porque al final de cuentas, desde el ángulo que lo quieran ver, el vamos a ir tras de ti, sí. Desde cualquier ángulo es un intento de censura ante una información que los exhibe como...
1: Pero más que un intento de censura, para mí es una amenaza.
2: Sí, es una amenaza.
3: Desde cualquier punto donde lo quieres ver, claro. Desde el punto legal, desde el punto de amedrentación física, psicológica, eso es una amenaza.
4: Sí. Totalmente, ¿Ariel? Totalmente. Pues les voy a decir que yo soy una de las personas censuradas por Luis Fernando Salazar. Yo estoy bloqueado de todas sus redes sociales.
1: ¿Pero por qué no te amparas? ¿No te puede bloquear?
4: Sí,
1: es funcionario público.
4: Digo, no pierdo el tiempo en...
3: Aparte, ¿qué le quieres ver?
1: Sí, tienes razón.
3: ¿Qué vas a ver?
4: Pero este tipo está muy acostumbrado a eso, y coincido con Chuy en el sentido de que ya está en la doctrina morenista. Porque al final
1: si
4: de cuentas...
1: Más panista que...
4: Claro. A ver, pero esta es una funda, es una careta. Y mientras... Es una careta totalmente. Sí. Y mientras él se la ponga, él tiene que creérsela para que la gente se lo crea. Y está en una doctrina morenista porque, como lo dice Chuy, a final de cuentas todos lo hacen. A final de cuentas todo lo hace. ¿Quién le hace creer a Luis Fernando Salazar que él no puede hacerlo?
3: Pero vámonos por partes, compañeros, porque hace algunos días precisamente dábamos a conocer esta investigación en contra de quien presuntamente aspira a la gubernatura de Baja California, que es esta senadora en licencia.
1: Julieta Ramírez.
3: Y quien presuntamente se habrían filtrado unos audios en donde ella ya colabora con una investigación con los Estados Unidos. Esta investigación presentada por el medio de... el órgano de noticias de Televisa, que es N+, pues dio la vuelta al mundo y a todo México. Y en este sentido es que el senador Luis Fernando Salazar sale a la defensa de Julieta Ramírez con un tuit que en producción tenemos, y para quien no esté enterado muy bien del tema, este tuit pues básicamente amenazaba de manera directa al responsable de la investigación. Dice: qué locura y qué vergüenza, la exhibición del Chayote Plus al máximo, Enrique Acevedo, vamos a ir tras de ti, vulgar por vulgar, mentiroso. Eres un corriente, vergüenza te debería de dar. Eso es lo que él comentaba en un inicio.
1: Después, tú elaboraste una nota,
2: sí,
1: Jesús.
2: Sí, él, no sé cuánto tiempo funcionó este tuit, pero lo borró. Pero pues obviamente no. Ya le habían
4: siempre hay un tweet
2: hecho captura y pues empezó a circular, y obviamente hubo bastantes reacciones
1: Enrique
2: a favor y en contra. Obviamente
1: Enrique Acevedo mismo dice, sí, lo dijo anoche en su noticiero en Televisa, dice: en un país en donde matan 4 periodistas por mes, dice, es muy peligroso, claro, que un senador con el poder que tiene el partido dominante en este país, que es Morena, lance una amenaza de esta naturaleza a un periodista por realizar una investigación, por estar a favor o en contra de la información, pero decir, vamos a ir por ti. ¿Qué es vamos a ir por ti?
2: Claro, pero además en lo mismo que dice Enrique, dice que comenta que incluso se empezó a saber que se estaba indagando su número personal y la dirección donde vivía, es decir, las cosas no nada más se quedaron en un tuit, sino que en el círculo político ese ya estaban buscando encontrar su información personal, es decir, vamos tras de ti, y luego andan buscando su teléfono y su dirección. ¿Para qué? El caso es que las cosas sí crecieron. Lili Téllez incluso abogó por él y pidió a la Fiscalía General de la República que hiciera una investigación y pues
1: que le otorguen protección.
2: Claro.
3: Sí, que es lo mínimo.
4: Totalmente.
2: Sí. Y pues a él mismo, a Enrique le pidió que extremara precauciones ante lo que ha estado sucediendo, periodistas asesinados, secuestrados, en total impunidad, y precisamente por ser críticos contra el gobierno. Hoy en la mañana, luego de que ayer Luis Fernando dijo que no dijo lo que había dicho, sino pero que otra cosa, hoy vuelve otra vez a intentar
1: componerle.
2: Sí, arreglar la situación, y emite un comunicado en donde él dice que fue desafortunado lo que dijo, pero que ese no era el sentido
1: ¿no? Entonces,
4: de sus palabras.
3: Sí. O sea, le entendimos mal. Sí, somos los tontos nosotros.
4: Somos los culpables.
1: Sí. Estamos mal, ¿verdad? Sí.
3: Como siempre.
2: En el comunicado...
1: A ver si nos ayudan ni lo pongan en... No le demos publicidad a ese imbécil de Luis
2: dice,
1: Fernando Salazar.
2: Cuando utilicé la expresión vamos por ti, me referí única y exclusivamente a la vía legal.
4: Pero ¿cuál vía legal? Porque está erogado desde el 2007 la difamación. ¿Qué vía legal? Él puede, Julieta, en su momento, si ella lo considera, puede referir algún daño moral por la vía ella exactamente, ¿sí? Ella por la vía civil. Pero está erogado totalmente esto de difamación. ¿De qué forma puede proceder Luis Fernando Salazar? Sus palabras
1: ahí. ¿Llamas el qué?
4: Exactamente.
1: Pues que lo diga Julieta.
4: A ver, pero seguramente sí. Yo que he visto el trabajo de Luis Fernando directamente en la Cámara de Diputados.
1: Pues serás el único
4: Es un don Juan.
1: Ah, ¿en serio?
4: Es un don Juan. Ah, debe haber algo ahí con Julieta. Ah. Y me atrevo a decirle porque...
1: Romeo y Julieta.
4: Porque este tipo es de ese carácter. O sea, va y se sienta y no se sienta a legislar. Él se sienta a ligar.
3: Pues si se fotografía.
4: Él no va a trabajar.
3: Se fotografiaba en los suplementos de sociales con la amante, que es lo
1: no,
3: que va
1: pero
3: a ir
1: bueno,
3: a hacer, o sea...
1: No, pero eso no tenemos la confirmación, o sea...
3: Mañana puedo decir que me equivoqué, sí. me malinterpretaron.
2: Y pones un comunicado.
3: Me entrevistas, sí. Me entrevista Daniel
1: y me retiro. Si en producción tengamos las declaraciones de ayer de Enrique Acevedo en su noticiero, y con eso nos vamos a un corte, ¿les parece?
3: Claro, vamos
1: a
3: ver.
1: Lo que dijo Enrique Acevedo en el noticiero de anoche en N+ en Televisa.
5: Muy buenas noches. Hay una diferencia entre desmentir información y atacar a quien publica la información. Y esa diferencia tiene un peso particular en México, donde cientos de periodistas han sido vigilados, perseguidos, amenazados y asesinados por hacer su trabajo. En NMás rechazamos cualquier intento por silenciar o amedrentar a cualquier periodista. En este contexto, esta semana le presentamos una serie de reportajes de nuestra unidad de investigación, NMás Focus, sobre Julieta Ramírez, senadora con licencia de Morena y aspirante a la gubernatura del estado de Baja California. Reportamos la existencia de una investigación en Estados Unidos en su contra y mostramos un documento relacionado con un proceso de colaboración con las autoridades estadounidenses. La senadora ha negado la validez de ese documento y tiene todo el derecho de hacerlo. No obstante, parte de la respuesta a lo publicado en este espacio se ha trasladado al terreno de la descalificación y la amenaza. Luis Fernando Salazar, senador de la República por Morena, publicó una serie de insultos en mi contra y la frase «Vamos a ir tras de ti». La crítica, por desagradable que sea, forma parte de una sociedad democrática y del trabajo periodístico. La intimidación no. No podemos normalizar que un representante de una institución del Estado, con la influencia, los recursos y el poder que esto conlleva, se exprese en esos términos, porque cuando frente al trabajo periodístico la respuesta deja de ser «Esto es falso», y aquí están las pruebas, y se convierte en vamos a ir tras de ti, ya no estamos solamente...
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17: 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Durante 75 años, en la calle de Victoria, esquina con Acuña, existió el Teatro Cinema Palacio. Su inauguración se dio el 1 de diciembre.

0: medios amanecimos, o bueno, al menos yo amanecí, yo desperté con una noticia que dice que Coahuila se convierte en el estado más seguro del país.
1: ¿Y eso quién lo dijo? ¿Quién?
0: No lo digo yo, no lo dice el gobernador, lo dice el INEGI en su
1: Instituto Nacional
0: encuesta,
1: de Estadística, Geografía e Informática.
0: Así es, en su última encuesta relacionada con el tema de seguridad. Y que sí, al final lo anuncia, pues yo lo vi en las cuentas del gobernador, hace un anuncio, sube un reel en sus redes sociales, pero inmediatamente pues me fui a cotejar la información y resulta que sí, que Coahuila se encuentra en el primer lugar.
1: A ver, para quienes nos ven, nos escuchan, estas son las cifras de cómo ha ido avanzando a través de los años en este rubro Coahuila. En el año 2011 estábamos en el lugar número 13, después en las crisis de seguridad de 12, 13 y 14 llegamos a estar en el lugar número 25, o sea, hasta abajo, casi abajo de la tabla. Uh-huh. Y empieza a mejorar sensiblemente a partir del 2016, estar en el lugar número 10 y luego en el 17 en el sexto lugar, 18 en el quinto, y ahí se ha ido sosteniendo. A partir del 2023, bueno, a partir del 2022 y 2023, ya se estaba en tercer lugar, digamos como el tercer estado más seguro, sí, de acuerdo a lo que dice la población. No lo que dice Jesús Castro, Daniel Revilla, Tere Quiroz, ni Marcos Durán, son entrevistas a la población
2: personales
1: a la población mexicana. Y ahora en 2026 esta encuesta que se publicó hoy a las 6 de la mañana y que está en el y que además dio una conferencia el INEGI, uh-huh, sobre eso, dice que 7 de cada 10 coahuilenses se sienten seguros. Tenemos la tabla general también, a ver si nos ayudan a ponerla. Jesús.
3: Sí, es la primera vez que Coahuila se sitúa en este primer lugar. Recordemos que cuando asume el gobernador Manolo Jiménez Salinas se encontraba en tercer lugar, y durante este tiempo su discurso ha sido vamos por el primer lugar, vamos por el primer lugar. Entonces aparece esta encuesta y ya logran ese objetivo. Se encuentra en primer lugar Coahuila con el 71.5% de aprobación. Esta tabla que vemos aquí nos muestra un movimiento que vale la pena señalar. Durante mucho tiempo Yucatán estuvo en primer lugar, un estado morenista. En segundo lugar durante mucho tiempo estuvo...
1: Tiene 2 años de ser morenista.
3: Sí, y en segundo lugar estuvo Baja California Sur. Uh-huh. Uh-huh. Hacían la dupla durante por lo menos los últimos 3 años.
1: Estuvieron haciendo el
3: 1-2.
1: Y
3: Coahuila en tercero siempre. Luego, el año pasado, Baja California y sube Coahuila al segundo sitio, y ahora si vemos la tabla, Baja California se baja hasta el quinto lugar y quien sube es Aguascalientes, de tal manera que en el 1-2-3 ya están 2 estados de oposición, que es Coahuila en primer lugar y Aguascalientes, que es panista, en tercer lugar. Yucatán se queda solo.
1: Yo aquí destacaría lo distante que están.
2: Justamente.
1: Distante que están. Nos ponen la tabla otra vez, por favor. Sí. Lo distante que están los otros estados de Coahuila. Esto es, 71 de Así cada es. 100 coahuilenses se sienten seguros en su estado, o sea, aquí en Coahuila. Ajá. En Yucatán, 63. ¿Sí? En Aguascalientes, 57. Y el promedio nacional, 24 de cada 100 mexicanos se siente seguro.
0: Está
1: viviendo
0: por
1: en su
0: encima,
1: estado.
0: Por
1: o sea,
0: donde lo veas.
1: Estamos 3-1.
3: Sí.
1: Estamos
3: sí, sí,
1: 3-1. Ah, ahora sí podemos seguir. A ver si vamos a cajas a cuadro, por favor. A usted no le gusta esto que le estamos diciendo.
0: Usted no se siente seguro.
1: No se siente seguro. No nos cree. Somos chayoteros. Todo lo que usted quiera. Va y reclámele al INEGI, porque el que lo dice es el INEGI, no lo estamos diciendo nosotros.
2: Y lo dice con base en entrevistas personales, porque esto hay que señalarlo y hay que dejarlo muy en claro, son entrevistas personales, no son telefónicas, encuestas telefónicas, no son a través de redes sociales, no, son entrevistas personales.
1: ¿Tú traes más datos, Jesús?
3: Sí, no, ese tema de cómo fue creciendo, ¿no? El número de... Más bien, la percepción pues que tenía Coahuila, ya se me perdió.
1: Oye, pero la verdad es que la distancia a cómo se cayó,
0: sí,
1: incluso Yucatán, que vamos, es un estado que solamente da hacia el mar.
0: Sí, que geográficamente es beneficiado en el tema de la incursión del crimen a su territorio. Y es mucho de lo que antes se hablaba, ¿no? De que sí, Yucatán está en primer lugar, pero justo vean que está es una península,

0: colinda con el mar, o sea, Coahuila colinda con sí. Nuevo León, colinda con Tamaulipas, bueno, o sea, con Zacatecas.
1: Con Durango.
2: Que eso fue algo que a lo que se refería mucho el gobernador cuando decía, bueno, estamos en segundo o estamos en tercer lugar, pero nosotros estamos rodeados de crimen organizado. ¿Sí? Rodeados de crimen organizado. Ajá. O sea, Nuevo León, Tamaulipas, estados incendiados,
1: Durango,
2: Zacatecas.
1: ¿Qué te parece?
2: Sí, o sea, que por ahí Durango también anda subiendo también en percepción, pero de todos modos, o sea, no podías comparar eso, y por eso él decía, desde esa perspectiva nosotros estamos en primer lugar,
1: pues 71...
2: porque a pesar de la amenaza latente, constante y en nuestras fronteras, no tendríamos por qué serlo.
3: No,
2: sin
3: exige
2: embargo,
3: un esfuerzo mayor.
2: Claro,
3: sí.
2: Claro.
1: Tenemos
2: claro.
1: Imágenes de la conferencia de prensa que dio el INEGI al respecto, a ver si podemos entrar... un poco, mira, ahí está lo que dice el INEGI, donde detalla cada uno la prevalencia e incidencia delictiva según entidad federativa, uh-huh. Caracterización del delito, toda la encuesta muy, muy, muy, muy completa que hace y que al final pues colocan a Coahuila como el primer lugar. Otra vez, si a usted no le gusta esto que estamos diciendo, si le molesta... si no está conforme, no está de acuerdo, está en desacuerdo, pero yo lo vaya www.inegi.org.mx.
3: Quejas y sugerencias,
1: quéjese con el INEGI y digan, no es cierto, yo no me siento seguro, dígales a ellos.
3: Pero ¿por qué habríamos de estar en contra? Yo, por ejemplo, desde mi punto de vista, estoy agradecido de vivir en un lugar seguro. Porque representa no solo seguridad de mi persona, sino mi familia.
0: Pero la pasión política, también sí. Hay gente que se apasiona y piensa que por ser del PRI, pues todo está mal. Pues aquí vemos que un órgano federal está diciendo un gobierno priista. Va bien en materia de seguridad.
2: Pero además, esta es una confirmación en números fríos y claros,
1: datos.
2: De datos claros de algo que el mismo gobierno federal ha estado reconociendo. Es decir, Harfus lo ha dicho en diversas ocasiones que Coahuila es uno de los estados más seguros del país.
1: Ahora es el más
2: la
1: seguro.
2: Misma presidenta de la República se
3: Godoy
2: tuvo que venir a refugiar aquí cuando todo lo que sucedió en Sinaloa.
0: Así se vio, ¿no?
1: ¿Cómo le fue el domingo aquí respecto a cómo le fue en Colima?
2: Claro, claro. O sea, no hay punto de comparación. Sin embargo, ante el discurso que puede sonar a eso, a solo discurso, están los datos. O sea, aquí no hay vuelta de hoja, ni siquiera es un aparato coahuilense, ni siquiera es un aparato priista o panista.
1: Es
2: no.
1: Un órgano
2: es
1: autónomo,
2: un órgano autónomo
1: de
2: del gobierno federal que encabeza actualmente Morena, el que está diciendo, el primer lugar,
1: el estado más seguro es Coahuila.
2: Es Coahuila.
3: Y sin duda alguna son cifras que se tienen que presumir, son cifras que se tienen que dar a conocer. Si la gente las siente, pues obviamente hay que mencionarlas, porque detrás de todo este, de todas estas cifras, pues hay un trabajo. Sabemos cómo los engranajes se fueron ajustando poco a poco en la Secretaría de Seguridad, en la Fiscalía General del Estado, en cada una de las policías municipales de los
1: y por supuesto el asunto de la Guardia Nacional.
3: Totalmente
0: la colaboración, Fiscalía General de la República.
3: Esa colaboración que incluso se ha destacado por funcionarios federales, que se destaca, que no se tiene en otras entidades del país y que en Coahuila se han logrado poner de acuerdo y que se han logrado estas cifras y estos resultados que sin duda alguna, lo vuelvo a repetir, son dignos de presumirse.
2: Ahora el otro tema es de los detractores que dicen que no es cierto, que es maquillado. Dos reflexiones. La primera es que lo que quieren es que le vaya mal a Coahuila y ante sus malas deseos de que a Coahuila le vaya mal. Están los resultados.
1: Vuelve a salir la encuesta.
2: No nada más por el tema de decir estamos seguros, sino lo que conlleva, Marcos, porque lo que conlleva estar seguros es a mayor inversión, más llegada de inversión pública. Cada vez hay más empresas que llegan a Coahuila, casi cada 15 días. Se está anunciando una nueva empresa o una nueva ampliación de empresa o una llegada de más empresas. Entonces, ¿Para qué queremos a Julio Segura? No nada más es para andar bien, sino también para que haya más crecimiento económico. Y si hay un crecimiento económico es precisamente porque los inversionistas están viendo que aquí es donde se puede, ¿no? Entonces, ahora imagínate, si estaba en tercero y en segundo lugar y estaban llegando empresas a Coahuila.
0: Ahora que está en primero nos va a ir mejor.
2: Así es.
0: Y no solamente en el tema económico, Jesús, sino también en el tema social y deportivo. El día de hoy se inaugura una justa deportiva bastante importante que pone a Coahuila en los ojos del mundo, que es la de tiro con arco, esta final mundial, y que se va a hacer en un espacio público, que no se tuvo que blindar un estadio, que no se tuvo que acondicionar un espacio para mantener seguros a quienes visitaran la capital de Coahuila.
1: Además, era toda madre.
0: En la Plaza de
3: Armas. Al contrario, es el principal atractivo, el hecho de que sea en un lugar histórico, público, emblemático.
1: Más que no se les va a ir una flecha ahí.
0: No, y a la catedral, imagínate.
2: O a la Diana. O
1: pegarle a alguien.
0: A la ninfa.
1: En fin, sí. Vamos a un corte, pero antes recordemos que es septiembre, mes del testamento, Tere.
0: Así es, y es importante mantenernos informados. Por eso le tenemos esta cápsula del notario público Francisco Juaristi Guerra.
4: Francisco Juaristi Guerra, notario público. Hoy en el mes del testamento recordamos alguno de los testamentos más curiosos de la historia, el testamento que prohibía el bigote. En 1862 murió en Inglaterra un hombre llamado Henry Bond, y aparentemente había algo que no soportaba, los bigotes, tanto que decidió llevar el asunto hasta su testamento. Dejó propiedades a sus dos hijos, Edward y William, pero estableció una condición: si alguno de ellos usaba bigote, podía perder la propiedad que le había dejado. Sí, una herencia podía depender de afeitarse. Puede parecernos absurdo hoy, pero la historia de Henry Bott nos recuerda algo fascinante. Desde hace siglos las personas han intentado utilizar su testamento no solamente para decidir quién hereda, sino también para intentar influir en cómo deberá comportarse quien hereda. Soy Francisco Juaristi Guerra, notario público.
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11: 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Uno de los emblemas por tradición de la ciudad de Saltillo es el pan de pulque. Según historiadores, antiguamente se le conocía como pan de burro. Se decía así, ya que el pulque era transportado por este animal. Fue en San Esteban de la Nueva Tlaxcala, donde fue muy popular debido a su sabor único, un sabor salado que era acompañado con atole y tamales. Con el tiempo, la receta se modificó hasta convertirse en un pan con cierto dulzor. 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Saltillo, su historia, su tradición. ¿Sabías que en Saltillo nació un prolífico actor de cine y teatro? De origen saltillense, nacido el 26 de enero de 1902, bajo el nombre de Rómulo Larralde, igual que su padre, quien fue uno de los cofundadores del Banco Coahuila y que adoptará el nombre artístico de Romney Brent. Formó su carrera de actor mayormente en los escenarios de América del Norte en los años 30.
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1: estamos de regreso en La Resistencia. Nos acompaña, como todos los jueves, nuestro abogado constitucionalista de planta, colaborador de Grupo Zócalo y del Espacio de La Resistencia, el maestro Armando Luna Canales. Armando, ¿cómo estás?
12: ¿Qué tal? ¿Qué
0: Buenas tardes. ¿Qué tal? Abogado para lo que se ofrezca aquí y allá afuera.
1: También, por supuesto. Sí.
12: También, sí.
0: No sabemos.
1: ¿Cómo va aquel asunto?
12: Pues igual.
1: Sí, bueno, igual. Bueno. Muy bien. No, ahorita lo vemos.
12: Luego platicamos.
1: Luego platicamos. Oye, Armando, ¿has ido a Monterrey en estos días?
12: De hecho, fui el lunes y ya andaba yo con temor que nos fueran a.
1: ¿Y pero llevabas
0: permiso o no?
1: El pase turístico.
12: Todavía no es obligatorio. Entiendo que va a ser por ahí de octubre. Creo que es el 21 o el 31 sí. de octubre, que es cuando va a entrar.
1: Pero siempre es bueno ya llevar el papelito.
12: La verdad, no tomé la precaución. Sí. Pero la verdad es que.
1: Pero te andabas jugando, digamos.
12: Pues sí, siempre, en Monterrey siempre tienes que andar jugando, ¿no? Sí. Pero sí, prácticamente va a entrar en vigor, es una disposición administrativa nueva donde te obligan a tener, digamos, una autorización para el vehículo, para circular, es el vehículo más el conductor. Tienen que estar, van juntas las dos cosas. O sea, no puede ser que el vehículo tenga permiso y que luego lo conduzcas tú. Vehículo conductor.
3: Pero me llama la atención, ¿es obligado?
12: Sí, claro. No, incluso por ahí pudiera haber temas de multas y sanciones, claro. Así
0: es. Pero es constitucional, ¿esto no se antepone ante el derecho de libre tránsito o algún otro derecho que...?
12: Sin duda, y varios además, pero la principal es, digamos, la regla general es que sí es factible limitar el tránsito de vehículos tanto locales como de otros estados o de otras regiones. Y bueno, el caso clásico es el de la verificación vehicular en la Ciudad de México. Si vas en la Ciudad de México y te traes un coche de fuera y no está verificado, lo pueden retirar de la circulación. Si vas en un vehículo y no corresponden las placas con el día que puede circular, lo pueden retirar de la circulación. Eso prácticamente es válido, la Corte lo ha validado en un sinfín de ocasiones, y eso tiene que ver con una emergencia climática que hay en la Ciudad de México. No es un tema entre meteorológico y de contaminación. Que
1: aquí hay una emergencia electoral.
12: Pues yo creo que el único objeto que yo le veo es que hay una gran cantidad de personas que tienen vehículos con placas de Coahuila, pero supongo que también habrá de Nuevo León, de Tamaulipas. Tamaulipas. Y pues que lo que quieren es que vayan a registrarse ahí para que ahí paguen las tenencias. Eso me parece que pudiera tener algún fin recaudatorio, porque tampoco le veo un tema electoral.
1: Tener
0: un listado,
3: una base de datos.
1: No, más datos.
12: Son de otro estado.
1: Sí, o sea, yo lo veo
3: una campaña nacional
1: que se mencione, que se mueva.
12: Pero son muy poquitos. Bueno, quién sabe, cada loco, pero no le vería mucho sentido. Creo que tiene que ver más bien con un tema recaudatorio, donde hay muchísimos vehículos que tienen placas de otro estado y pues ellos quisieran que pagaran ahí. A ver, eso es lo que se me ocurre, porque si no tiene ningún sentido.
1: Pero a ver, hermano, totalmente. Voy yo a Monterrey, para empezar por Monterrey, ya andan diciendo tanto Monterrey como San Nicolás de los Garza.
0: Para empezar, tú vas a San Pedro Garza.
1: No, pues yo soy democrático, o sea, bueno, sí, nuestra posición de esa ciudad industrial que tenemos ahí, que es nuestro parque industrial, Monterrey, les mandamos las aguas negras, eso es lo que hacemos con ese sitio, es ir a pasearnos nada más, ¿sí? A gastar todo nuestro
3: dinero,
0: derrame económica.
1: Buena parte, porque lo necesitan ellos para seguir aparentando lo que no son. Pero más allá de esto, Armando, esto es constitucional. Corte ha dicho algo acerca de algo que no tiene un sustento, digamos, como en el caso de la Ciudad de México, de emergencia ambiental.
12: Es que esto a nadie se le había ocurrido, entonces supongo que por eso la Corte tampoco se ha pronunciado al respecto, porque la verdad sí es una ocurrencia ahí con cierto grado de complejidad. Lo que sí tenemos es que es válido restringir la circulación, eso es claro que sí.
1: Pero
12: se puede.
1: Pero con un argumento válido.
12: Con un argumento, y justamente me parece que donde rompe todos los principios tiene que ver con la igualdad. ¿Por qué los de Nuevo León no tienen ese pase? El argumento que dicen es que yo no sé si traes uno seguro. Pero tampoco saben si los de Nuevo León traen uno seguro. ¿No? Claro. Entonces, me parece que lo que rompe completamente es con el principio de igualdad.
1: ¿Es obligatorio traer seguro?
12: bueno, en el estado de Nuevo León sí hay obligación de tener seguro de responsabilidad de terceros, creo que está por ahí. Okay. Esa. Pero el asunto es,
1: pues, rompe. Se queda medio parque vehicular sin más.
12: Muy probablemente haya muchos vehículos que no tienen. Y finalmente nos vamos al otro tema, que el artículo 121 de la Constitución obliga a reconocer a los estados, a reconocer los documentos oficiales emitidos por otros estados. Un acta de nacimiento, una escritura pública, una constancia del registro
1: público.
12: Una
1: tarjeta de circulación, una licencia de conducir.
12: Una sentencia, o sea, todos los documentos de un estado, la Constitución obliga a que sean válidos en el resto de los estados de la República. Y el hecho de que las placas de aquí de Coahuila te ocasionen, o de cualquier otro estado, ocasionen la obligación de tener un requisito adicional para poder circular, eso rompe completamente con los principios que marca la Constitución. Entonces, es un problema en base al principio de igualdad, es un problema en base al reconocimiento de actuaciones de otros estados y también es un principio en cuanto a la proporcionalidad. Tenemos que analizar correctamente las medidas administrativas, deben ser racionales, debe decir, bueno, esto lo hago por esto. El objetivo de esto es esto. La verificación vehicular pues tiene un objetivo de que haya menos contaminación. Pero también en otros lados es un tema válido que los vehículos que no estén verificados no circulen. Bueno, eso está claro. Pero que no tener tus datos para efecto de que circules, pues me parece una locura y está totalmente desproporcionado.
3: ¿Y qué batalla legal se puede desprender de esto, hermano? ¿Todavía se puede desechar esta ley? ¿Todavía se puede echar para atrás?
12: Bueno, la ley, lo revisaba ayer un momento cuando me platicaban de que podía ser un tema, es por ahí de mayo, creo que es del 20 o del 21 de mayo la ley, está publicada en el periódico oficial del Estado de Nuevo León, es una modificación que hacen a la ley de movilidad. Y esta nueva disposición, la que acaban de publicar hace unos días, salió hace menos de una semana en el periódico oficial también publicada, son los mecanismos para la aplicación de esa reforma. Es una actuación administrativa que establece cuáles son los criterios, establece un portal de internet para registrarse, digamos, cómo hay que hacer para cumplir con esto. E incluso por ahí marcan que no es un tema recaudatorio, incluso en la ley de ingresos del Estado, en la ley de Hacienda, establece un derecho para este tipo de pase turístico vehicular, ¿no? Ya no sé ni cómo se llama, pero prácticamente tiene todas estas vertientes y tanto el cobro como la prohibición de circular está totalmente fuera del marco constitucional.
0: El día de ayer, un diputado local propone amparos, abre la posibilidad de que los coahuilenses que sí lo deseen se amparen. ¿Es factible ampararse ante esta situación?
12: A ver, yo considero que sí, y habrá algunas personas que van de vez en cuando a Monterrey, pues no les genere un problema, pero hay muchísimas personas que van y vienen a Monterrey todo el día, ¿eh? O sea, van, trabajan allá y regresan.
1: No, al revés. Hay muchos muchachos, ¿sí?, de Puebla que estudian
12: bueno, en Nuevo León. El caso de mis hijos, dos de ellos viven allá y pues cada uno hace su vida de ese lado y pues tener que estar renovando y dando tu información y especialmente dando información cuando luego nos damos cuenta que todo eso lo anda circulando por el mundo. Sí. En
0: ¿quién
12: spam,
0: te garantiza la protección de los datos?
12: No hay manera de que lo garanticen, al menos las autoridades actualmente es muy difícil que garanticen ese tipo de información. ¿Y a cambio de qué? ¿A cambio de qué? De que todos tengan seguro, bueno, pues entonces oblígalos a que todos tengan seguro.
3: O claro.
12: Sea, haz retenes para que todos tengan seguro, porque si solo quieres que los de fuera del estado tengan seguro, pues entonces estás atentando en contra de la igualdad de todos.
3: Sí, porque además tu mayor porcentaje del parque vehicular es neolonés.
12: Debiera ser, así es.
1: ¿Les parece que vamos a un corte y de regreso regresamos con una nota de nuestro compañero Jesús Castro, que entrevistó al alcalde de San Nicolás de los Garza, diciendo, ay, nosotros no vamos a implementar eso, porque en el tema de la implementación
12: es estatal, así es.
1: Sí, pero ahí pues los que van a tener que ser son los policías municipales.
0: ¿Los, bueno, sancionadores? O
12: en principio, y ahorita comentamos eso también, es el rumor en todas partes, ¿no? Que quien lo va a instrumentar no van a ser los municipios, sino que va a ser Fuerza Civil, la Policía Estatal.
1: No les alcanza. Ya quisieran mantener seguro Nuevo León, hombre, ahora van a andar aplicando multas.
12: Pues, así está.
0: Sí. Vamos al corte. ¿Sí?
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19: Lugar donde creyentes acuden a consumir el líquido del manantial que se cree tiene propiedades milagrosas. Es un lugar de tradición, sobre todo en septiembre, cuando se celebra la fiesta patronal. 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Saltillo, su historia, su tradición. La muralista Elena Enriqueta Huerta y Musquiz, de origen saltillense y nacida el 15 de julio de 1908, creó tres proyectos de murales en Saltillo, de los cuales el último lo terminó a los 65 años. Fue en 1950 que logró la creación de dos murales, uno en la Universidad Autónoma Agraria Antonio Narro y otro en el Instituto Tecnológico de Saltillo. En 1972...
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0: Ya estamos de regreso en este su programa La Resistencia, y el día de ayer nuestro compañero Jesús Castro, quien hace algunos momentos nos acompañó aquí en esta mesa, pues entrevistó a uno de los alcaldes de oposición dentro de Nuevo León. Este alcalde señala precisamente que ellos no van a aplicar las sanciones que se corresponderían a quien no circule con este pase turístico.
1: Eso, antes de ir a esta entrevista que hizo nuestro compañero Jesús Castro, eso está interesante porque, a ver, Monterrey lo gobierna el PRI. Santa Ajá. Catracha, sí que le mandamos un saludo. Santa Catarina es el único de Movimiento Ciudadano.
3: García Morena.
0: García Morena.
1: San Pedro Garza García. Pan.
0: Panista. Pan.
1: Guadalupe, el PRI. Y pues ya, digamos que los del área...
0: Santiago creo que también es de oposición.
1: Pues sí, digo, está mucho más lejos, pero también hay mucho tráfico. Cuenta, ¿sí? Hay mucho tráfico por allá. No sé, los municipios que Sabinas Hidalgo, los que te atraviesas, y cosas interesantes como la siguiente, Armando, antes de ya entrar, voy al aeropuerto por el libramiento, por la carretera de cuota. Es un libramiento estatal, ¿eh?
12: Ese es estatal, así sí. Es. El rumor que tienen ahí en Monterrey, todo el mundo trae ese tema, especialmente los foráneos. Lo que dicen es que los municipios no quieren aplicarlo, que no van a llevar esa disposición, y que va a ser la policía estatal la que va a hacer ese tipo de
1: vigilancia. Lo van haciendo de policía de tránsito, lo van a andar haciendo.
12: Pues sí, y el libramiento, yo te recomiendo que te vayas por dentro, o sea, no te vayas por el libramiento.
1: Pues me ahorro una lana, además.
12: Pues sí, es como, sí, van a ser tres casetas menos.
1: Pues está interesante. ¿Les parece que veamos el
0: Vamos a ver, porque me causa mucho conflicto, como tú lo decías, si no les alcanza para mantener seguro al Estado.
1: Van a andar de policías de tránsito, ahora Fuerza Civil en Nuevo León.
0: Vamos a ver.
20: Bueno, al respecto, yo de manera tajante debo decirles que en San Nicolás no va a haber restricción para la circulación para nadie. creemos que lo peor que pudiéramos hacer es estar hostigando a las personas, y por eso San Nicolás no va a limitar la circulación de nadie que venga de Coahuila.
0: Bueno, a San Nicolás podemos ir.
1: O sea, sin problema. Los que le van a los Tigres y que van a ver los juegos por allá.
3: El universitario.
1: Así es. Entonces, pero los que van a ver a Rayados allá en Guadalupe, pues.
3: Que sí es emesista. Guadalupe.
1: ¿Guadalupe es emesista?
3: Sí.
1: Ok. Pues es todo un tema, ¿eh?
0: Es todo un tema.
12: No, sin duda. Y lo que va a pasar ahí es que si alguien tiene idas y vueltas frecuentemente a Nuevo León, pues lo que toca es promover un amparo y esperar que sea un juez federal.
1: ¿Tiene una vigencia de cuánto ese pase turístico? Fíjate nada más, ya estoy pensando.
12: Un mes, creo.
0: 30 días.
12: Sí, ya estás viendo para apuntarte.
1: ¿30 días?
12: Sí, dura 30 días. Cada 30 días que estarle dando
3: vueltas. Cada 30 días, pero puede ser de forma continua o discontinua.
1: No, pues no te entendí absolutamente nada, ¿eh? O sea, ¿qué quisiste decir con
0: eso? O sea, te puedes gastar tus 30 días sí,
3: de
0: seguidos.
3: De forma seguida. O a irlo. Puedes ir 3 días y luego ya ir.
1: ¿Y cómo?
3: Exactamente. Esa es la cuestión.
0: ¿Tiene en vigencia de un año?
3: Esa es la cuestión. Sí, el tema aquí es que pues no se ha explicado o no han referido cómo va a ser esa medición.
1: Pues también tenemos, vamos a poner una aduana aquí también. Y los vamos a estar viendo. Tú sí entras y como si fuera un cadenero de un bar. Tú sí, tú no, tú...
0: ¿Y en qué te vas a basar? Sí.
12: De entrada en las placas,
1: pero en lo que se basa en los bares para que entren la gente.
3: Vestimenta, bueno. No, apariencia.
1: No, estoy diciendo eso. Tú dices que
0: sí. Ha sido
12: no, me parece que sí hay mucho que discutir ahí. Me parece que es una locura, es un despropósito hacer una cosa de ese tipo. Y si en verdad quieren que todo el mundo esté asegurado, pues lo que tendrían que hacer es pues poner dentro de las vialidades de Nuevo León unos filtros de seguridad para revisar que todo el mundo traiga su seguro, o poner una etiqueta para que tengas un seguro vigente, así como las verificaciones vehiculares.
0: Pero si entrar a Nuevo León por Santa Catarina es un caos en horas pico, ahora imagínense si hay un filtro para
12: poder... Es que no se vaya por allá, agarre la autopista.
0: Es que es más rápido por la libre.
12: No, claro que no.
3: Es más barato.
1: Pero, a ver, Armando. 25
0: minutos.
1: Estas cosas siempre terminan en la Suprema Corte de Justicia de la Nación. O sea.
12: Normalmente.
1: Normalmente. Sí. ¿Cuánto va a tardar la Suprema en echar abajo la
12: un
1: Suprema
12: buen rato.
1: Corte en
12: no,
1: echar abajo
12: lo,
1: esto?
12: Lo que sucede y sucede relativamente rápido es se presentan juicios de amparo, se da una suspensión. Si se plantea correctamente, va a haber una suspensión. Y después va a haber una audiencia constitucional, una suspensión definitiva, y después viene la sentencia del amparo. En esa sentencia de amparo, lo que el juez ordena es decir, a esta persona no le apliquen esa disposición. Y pues puedes andar. Obviamente te pueden detener y les enseñas tu sentencia.
1: Pues es una flojera todo eso.
12: Ah, no, claro.
0: Pero mira, Samuel ya casi se va.
12: Pero quiere dejar a su señora, ¿no?
1: Sí, pero va a dejar a la esposa.
0: Pero los likes no se traducen en votos.
3: No,
0: ya
3: una vez ya encuesta donde dice que sí se queda.
1: Se anda fuerte. O sea,
12: bueno, pues perdió en Monterrey, ¿no?
0: Perdió en Monterrey.
1: Pues se va a poner interesante. Abogado, muchísimas gracias.
12: Al contrario, qué gusto saludarlos y estar aquí
0: igualmente
12: con ustedes.
1: Vamos a ver en qué desemboca esto. Falta un mes para su aplicación ya.
12: No recuerdo si es 21 o 31
3: de octubre. 21
12: de octubre, sí.
1: Pues sí, pues estamos a
12: menos de un mes.
1: A ver si efectivamente, sí. Pero yo creo que sería muy incómodo. ¿Cuál es la sanción? ¿Supiste cuál era la sanción?
12: La verdad no lo ojé hasta esa parte, pero normalmente es o retirar el vehículo de circulación o multas económicas. Pero las multas es igual, si no te las van a poder aplicar porque vives fuera.
3: Totalmente. Pues, ¿quién tiene la garantía de que las pagues?
12: Lo que van a hacer es o retiran los documentos del vehículo, las placas,
1: la licencia.
12: Sí, esa es la otra cosa que se puede hacer.
1: Pues se nos acabó el tiempo, Tere.
0: Se nos acabó el tiempo. Nosotros nos vemos el día lunes con más de La Resistencia. En tanto, quédese con la programación que Grupo Zócalo tiene para usted. Buenas tardes, compañeros.
3: Buenas tardes. Buen provecho.
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18: Es la Una con 57 minutos. ¡Súbele! 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
2: Son las 2:10.
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2: Son las 2 con 21 minutos.
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2: Son las 2:32.
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2: Son las 2:45.
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2: Son las 2:56.
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2: Son las 3 con 16 minutos.
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2: Son las 3 con 28 minutos.
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2: Son las 3:37.
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2: Son las 3 con 51 minutos.
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0: Son las 4 con un minuto.
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9: Son las 4 con 17 minutos.
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11: Esto se oye bonito, mojado.

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2: Son las 4 con 27 minutos.
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10: Son las 4:38.
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11: Son las 4 con 54 minutos.
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0: Son las 5 con un minuto.
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11: Son las 5 con 22 minutos.
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2: Son las 5 con 33 minutos.
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7: Son las 5 con 45 minutos.
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6: Son las 5. Con 59 minutos.
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